bien, gracias. Gracias a Rosario Flores desde España. Ha hecho contacto a esta cabina de radio, claro, a través de la magia de la radio, como dice mi estimada Rosa María, la güerita Mesa. Sí, ¿verdad? Es la magia de la radio. El que yo diga desde España, acá, caray, desde España. No, pues está lejísimos. Pero a través de la radio llegamos en un santiamén. Rosario nos ha dejado Rosario Flores. Qué bonito. Y el programa lo abrió Andrea Bocelli. Uy, desde Italia también, allá del otro lado. Decimos del charco. Desde Italia, Andrea Bocelli, para su versión al tema de momentos. Y le tenemos más momentos románticos precisamente. Entonces, ya que andamos en Europa, pues seguimos en España.

0: Gracias, Camilo. Qué amable. Como siempre, romántico. Siempre encaja en Bona. Es bienvenido a la programación de la LD y de muchas estaciones de radio. Bueno, ojalá, que siga habiendo espacio en la radio para buenas voces, para buenos temas. Porque, ay, caray.
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3: Soy Rocío Dulca para XELD, Radio Costa. Un besito muy fuerte y espero que sigan escuchando mis canciones y con mucho gusto yo se las dedico. Un besazo.

qué caray, escasos 2 minutos 58 segundos, ¿eh? Ay, me apareció como 1 minuto y medio. Bien, por mi reina Rocío Dúrcal, junto con su saludo, usted que ha degustado desde siempre de su música, de sus éxitos, hoy nos ha deleitado con Ya te olvidé. Vamos de la par, o a la par mejor dicho, vamos a la par con el señor Reloj, reloj romántico de esta cabina de radio, ya sabe, lunes a viernes, después de las 6 de la tarde, para usted, la hora de los novios o el romance en radio, por unos días más. Esta se va hasta el grullo, allá hay oídos románticos para Napoleón, sin tu amor.

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2: La Secretaría de Transporte informó que ya se opera un nuevo módulo de licencias de conducir en el Grullo. El espacio se encuentra en el edificio de la antigua presidencia municipal en la zona centro y funciona de lunes a viernes de 9 de la mañana a 3 de la tarde. De acuerdo a lo informado, ahí pueden realizarse trámites de licencia por primera vez o refrendos para choferes, automovilistas y motociclistas. El servicio también está dirigido a personas de El Limón, Tuxtecuesco, Tolimán, Ejutla, Unión de Tula y Tonaya. Para el trámite se especificó que se requiere identificación oficial, comprobante de domicilio con antigüedad no mayor a 90 días y la CURP impresa. Con este punto, Jalisco suma 31 módulos de atención para licencias en todo el estado.
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8: Bien, bien, aquí estamos a través de la inconfundible, avanzando, caminando románticamente cada segundo, cada minuto. Gracias, Ian, por tu sintonía allá en el Grullo. Uy, ya me cambió la voz. Oh, perdón. Ya tenemos de todo un caballero. Gracias, Ian. Ya supe que tiene un cariñito muy especial por una niña ahí que trabaja en una veterinaria o algo así me dijeron. Algo así me enteré. Qué bien.

0: ¿Es don Cristian?
1: Sí, ya no es el gallito, el pollito, que era el gallito feliz, ¿eh? No, pues ya pasaron los años, pasaron y creo que pasaron para bien, ¿eh? Qué producciones tan de lujo de este güero, de Cristian Castro, que ciertamente tiene unas tonalidades pues muy agudas, muy altas, ¿no? Pero entonadas, se degustan, se disfrutan auditivamente. Nos ha dejado el éxito de Por Amarte Así. ¿Sí es, señor Ian? Bueno, señor, no. Jovencito Ian, sí es esa, ¿verdad? Qué bueno. Bueno, ya que ando en el grullo, espero que el señor Jiménez permanezca ahí en

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4: Adelante, por favor, que no se detenga el run run, que no se detenga el audio. No, tenemos que compartirle de aquí a las 7, de 7 a 8 está el complemento, después sigue la LD haciendo ruido. Viene el programa, bueno, se sigue llamando Luna Azul, que yo sepa, éxitos en inglés. Y después hay la programación durante el resto de la noche y madrugada. Y antes la conocíamos como la programación bonita. Recuerdo los promos en la voz de don José Luis. Saludos, don José Luis. Ay, caray, caray. Cuántos buenos recuerdos de radio. Entonces aprovechemos los segundos que nos están separando de aquí a las 7, junto con los minutos, obviamente. Sé que nos escucha en la zona centro. Gracias, qué amables. Y en las colonias, que son bastantes, ¿eh? Tengo que recabar más que colectar los nombres de, pues son bastantes, antes de que se me acabe el tiempo, todas las colonias de Autlán, sus nombres y mencionar y agradecerles su preferencia a la frecuencia tarde a tarde del romance en radio. Chilenita la señora, encantadora su voz, claro, me refiero a Miriam Hernández.

simple y sencillamente porque Dios así lo quiso y ni hablar, punto. Qué buen tema, ¿eh? Lo hemos dejado, lo hemos compartido con Ricardo Montaner y con Don Juan Luis Guerra, el dominicano. Miren, antes, abriendo este espacio.

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7 minutos antes de las 7. De momento sí, 7 y las 7 de la tarde de viernes, qué rápido. Rápido corren las semanas. Esta, la número 37, pues no es la excepción, no. Vamos corriendo por la vida, vamos transitando por la vida. Agradezco siempre el que alguien nos pueda preferir o sintonizar en su radio, en su coche, mejor dicho. Claro, en la radio y en su coche. Gracias mil. Sé que tiene ese hábito de radio, que no se pierda. Amigos taxistas, amigos que transitan en las tardes haciendo sus quehaceres, los repartidores de X producto, X servicio, muchas gracias. A quienes transitan a Otlán Grullo, a quienes viajan hacia la costa o hacia la zona sur o hacia la capital, hasta donde la cobertura nos permite, yo le agradezco esta preferencia, esta frecuencia. Me compartían una reflexión acerca del camino, el camino de la vida. ¿No recuerda esa canción? El camino de la vida. Que hay caminos cortos, hay caminos largos, cómodos, cansados, enfadosos, tediosos, alegres, hay de todo, ¿eh? Y si el camino es largo, pues escoge un buen copiloto, ¿sí? Un buen compañero, una buena compañera, que te mantenga alerta, que ponga la música que te gusta, la estación de radio que te gusta, y sobre todo, que entienda tus gestos. Y no hablo de un viaje cualquiera, de transitar una carretera estatal o federal. No. Esto que le estoy mencionando, hablo del viaje de la vida. Sí, a caray. Por eso dice que si el camino es largo, pues escoge bien el copiloto, que te mantenga alerta, que ponga la música que te gusta y sobre todo, que entienda todos tus gestos, todos tus gustos.

José Augusto, cada canción, cada historia, así es, ya hemos recordado Candilejas. Estamos a unos segundos de que se marquen las 7 de la tarde, esperamos nuestro momento preciso para quedarnos en contacto hasta cabina de XEAD Radio Metrópoli, la estación de las noticias.

0: Forma. Forma.
1: Cumple 6 años la línea 3 del tren ligero.
2: La línea 3 del tren ligero celebra 6 años de servicio con 183,000 pasajeros al día, el mayor número alcanzado desde su inauguración el 12 de septiembre de 2020, informa el sistema de tren eléctrico urbano. Desde su apertura, la afluencia creció 144%, al pasar de 75,000 a poco más de 183,000 usuarios diarios. Solo en el último año el incremento fue de 13.7%, de 161,000 a 183,000 pasajeros. La línea 3 opera con 16 trenes en hora pico, frecuencia promedio de 4 minutos con 40 segundos y 2 unidades de reserva. Con 21.5 kilómetros y 18 estaciones, conecta a Tlaquepaque, Guadalajara y Zapopan. Notisistema, Edgar Flores Maciel.
1: El cuerpo de un hombre de aproximadamente 30 años de edad fue encontrado esta tarde al exterior de un domicilio ubicado sobre la calle Puerto Guaymas y Puerto Escondido en la colonia San Sebastián el Grande de Tlacomulco. Paramédicos de Cruz Verde que certificaron su muerte detectaron que presentaba aproximadamente 2 impactos de arma de fuego. Hasta el momento se desconoce características de los causantes y la identidad del fallecido. El caso fue turnado a la Fiscalía de Jalisco, que iniciará con las indagatorias.

0: que la economía mexicana avanza por buen camino, dice la presidenta Sheinbaum.
1: Desde Tuxtla Gutiérrez, Chiapas, la presidenta Claudia Sheinbaum reiteró que aunque la oposición diga lo contrario, la economía mexicana va muy bien.
2: Se empeñan nuestros adversarios en decir que la economía mexicana está mal, pero no, todos los indicadores muestran que vamos bien, aún en condiciones difíciles de estos años, por una nueva política arancelaria que decidió el gobierno de los Estados Unidos. Y como somos una economía muy integrada a la economía de Estados Unidos, pues ha tenido sus implicaciones.
1: Por otro lado, informó que instruyó al titular del Infonavit, Octavio Romero Oropesa, a publicar su declaración patrimonial, aunque el instituto la haya reservado por 5 años. Y lo mismo en el caso del director de Segalmex, particularmente en torno a la herencia con la cual compró un par de departamentos en la Ciudad de México. Noticias Arturo García Caudillo.
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1: Rodrigo Prieto llevará al cine la historia de su prima Deni Prieto, una joven guerrillera asesinada durante los años 70. La producción mostrará la vida de dos hermanas y su familia en medio de la crisis política en el México de aquella época. La miniserie llevará el nombre de La Casa Grande. Los hermanos Lucía y Joaquín Galán llevarán su historia personal y artística al cine con Pimpinela, El origen de la leyenda. Será una película biográfica sobre sus 44 años de trayectoria musical y sus raíces como hijos de migrantes españoles en Argentina. El rodaje comenzará a principios de 2027 y el estreno está previsto para finales de ese año. Celine Dion desata una gran euforia en París antes de su esperado regreso a los escenarios. Miles de fans participan en karaokes masivos y agotan productos inspirados en la cantante. La artista canadiense ofrecerá este sábado su primer concierto completo desde que fue diagnosticada con el síndrome de la persona rígida. Notisistema, Pilar Gutiérrez.
0: 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Gracias por su atención. Alejandro Villa le presentó las noticias.

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3: De la tarde todavía, tenemos todavía luz del día, todavía entonces 7 de la tarde, todavía con 7 minutos precisamente de esta tarde, la número 11 de las 30 tardes de septiembre. Ahí vamos escalándolo poco a poquito, bien pianito. Bienvenidos, nos resta el complemento de románticas de aquí a que llegue y se instale la noche. Ojalá que me pueda acompañar quedándose ahí en el 103.9 de FM o alguna aplicación que sea más constante con el audio de XHLD. Desde Autlán de la Grana, en Jalisco, México. Su servidor Miguel Peña y Corona también.

0: ángeles negros son inconfundibles, claro, aquí en La Inconfundible. Éxito inolvidable. Esta noche la paso contigo. Es de lo romántico de los 70, 70, 80, ¿verdad? Sabido, señor Jiménez, sí, creo que sí. Sí la puedes dominar, sí la puedes cantar. Bueno, espero que este es mejor, ¿eh? De ese sustito, de ese insectito, ¿eh? Ya supe, pero ya sé que ya estás bien, qué bueno. Y tienes que estarlo, ¿no? Para mañana. Mejor todavía. 11 minutos pasan de las 7 de la tarde, de la tarde 11, precisamente, romántica, hasta la tarde anochecer. Ah, Leonardo Fabio.
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Gracias a Leonardo Fabio, de los románticos que han hecho época y se han quedado, se nos ha adelantado físicamente en el camino, pero no, hombre, cuántos momentos románticos, cuántas canciones que han formado parte y siguen formando parte de nuestras vidas. Hemos escuchado Fuiste Mía un verano. 15 minutos pasan de las 7 de la tarde noche. Buen viernes para todos, buen fin de semana. En el Romance en Radio, Amanda Miguel.

0: 7:19, tarde noche, ya empieza a acomodarse, están poniendo de acuerdo la tarde y la noche, y siempre llegan a un buen acuerdo. Ya le deja su espacio a la noche número 11 de este septiembre del 2026. Ahí vamos ya en el mes número 9, debemos ir practicando para el 27. ¿Qué tal? Increíble, pero cierto. Fue Amanda de Argentina, Amanda en las románticas de este viernes, con el tema de Ámame una vez más. Puedo continuar con más del romance en radio. Le hemos venido invitando, hemos venido escuchando en estos días, invitación para quien le sea posible estar en la apertura del ciclo, le llamamos ciclo escolar, pero es el ciclo de formación de la casa formadora de sacerdotes, precisamente. Una invitación por parte del Seminario Diocesano de Quidautlán. Pero qué mejor escuchar la información en voz de quien está pues al frente de esa institución, como lo es el Seminario Diocesano de Autlán, al frente el Padre Fili. Padre, así le conocemos, Padre Filiberto, o te cambié el nombre, Padre. Buenas noches, ¿cómo estás?
1: Buenas noches, Miguel. No, así es, Filiberto Gómez, y pues normalmente me conocen así, por Padre Fili.
0: Muy bien. Sí. Padre, pues quiero agradecerte estos 2-3 minutos que nos regalas para Radio en Vivo XHLD, y pues que nos hables en sí qué representa este nuevo ciclo, este nuevo reto dentro de esa institución, como es el Seminario Diocesano de Autlán. ¿Cuándo inician? ¿Cuántos chavos, perdón por el término chavos, cuántos jóvenes pues van a continuar? ¿Cuántos ingresaron? Platícanos, por favor, ¿cómo vamos?
1: Pues gracias por la oportunidad, Miguel. Un saludo a todas las personas que sintonizan la LD. Y sí, hacerles la invitación, próximo domingo, 5:30 p.m, tendremos en el seminario nuestro acto académico para iniciar formalmente las actividades de este ciclo formativo. Tenemos aquí en el seminario a los chicos que estudian la Facultad de Teología. Son 18 muchachos que desde primero a cuarto de teología, incluyendo los que están en el año de servicio, pues preparándose para continuar sus clases. Los de cuarto de teología, pues ya el último suspiro en este ciclo formativo. Y los alumnos que estudian filosofía, pues están en el Seminario Diocesano de Guadalajara. Son 3 grupos. Entonces el seminario pues quiere invitar a todas las personas que gusten acompañarnos. Esta es su casa, aquí en la ciudad, los demás pueblos, comunidades que conocen el seminario en sus diferentes momentos, pues ojalá y puedan acompañarnos. A las 5:30 es el acto académico, y posteriormente la Santa Misa que preside nuestro señor obispo, señor Eduardo, inmediatamente terminando del acto académico. También en el acto académico, pues es un momento para escuchar las materias que se imparten, los maestros que van a estar ahí coordinando esas materias, y también será el informe rectoral para dar cuentas del ciclo formativo pasado 2025-2026, y pues empezar formalmente ya las actividades de este ciclo formativo 2026-2027.
0: Bien, padre, mencionaste que algunos estudiantes, algunos seminaristas están continuando su formación en Guadalajara. ¿Esto desde cuándo se lleva a cabo? ¿Todo el tiempo se han formado aquí en Autlán, o siempre han ido, por ejemplo, a Guadalajara, a Guzmán, a Colima? Platícanos.
1: Sí, fíjate que con la llegada de Monseñor Eduardo nos ha propuesto tercera ocasión, ya 3 años consecutivos, contando el inicio de este ciclo formativo, estén ya los muchachos pues recibiendo su formación filosófica en Guadalajara. Son 2 facultades las que estudian quienes quieren ser sacerdotes, filosofía y teología, una duración de 3 años la filosofía, y pues creemos que ahí en Guadalajara también pueden.
0: ¿Y eso antes lo hacían aquí? Padre, ¿me escuchas? Parece que perdimos el enlace.

0: acompañarnos de la ciudad y todos los pueblos vecinos. Quien tenga oportunidad de venir a conocer el seminario es bienvenido.
1: Muy bien. Vamos en septiembre. Platícanos cómo va la venta de la rifa de cada año en apoyo al seminario.
0: Pues fíjate que hace un par de meses salieron ya a la venta los boletos para el sorteo navideño del 24 de diciembre. Pues ahí las parroquias tienen ya disponibles, también en el seminario están disponibles. Los seminaristas empezarán ya a salir a sus apostolados de fin de semana el fin de semana del 25 y 26 de septiembre. También ellos llevan ahí algunos boletos. Siempre hemos recibido una buena respuesta de las personas que apoyan al seminario. Son bienhechores y además se anima para participar en este sorteo.
1: Claro, apoyar. Ahora hay más opciones de pues no tanto de ganar, es la finalidad es apoyar. Cuando yo compro un boleto es porque quiero apoyar, que si la suerte me sonríe, pues qué bueno. Pero ahora hay más opciones de ganar, quedarse con un premio, ¿verdad?
0: Claro, hay más opciones. Hay incluso a veces las personas en alguna ocasión decían, vamos a cambiar el premio por algo monetario, porque pues hay necesidad. Uh-huh. Y entonces hay oportunidad de algunas cantidades que puedan también ser objeto de esa rifa y de esa ganancia, ¿verdad?
1: Bien, como todos los años, ahora sí que el premio mayor pues es un auto. Háblanos de los otros premios, por favor.
0: Sí, y también están las cantidades de si mal no recuerdo, 10,000 pesos para el segundo lugar, 5,000 pesos para el que venda el boleto ganador, premio mayor. Y otros premios de motivación. Entonces ahí están puestos. Y ojalá que nos apoyen como otras ocasiones.
1: Pues sin lugar a dudas así será. Estaremos apoyando como siempre esa casa formadora de sacerdotes. Y pues te saludo y te felicito. No sé si felicitarte o no, porque es un paquete pesado, pero por algo estás ahí.
0: Vamos, Miguel, y encomendándonos a oración, el apoyo, la amistad. Fíjate que esa parte importante de la amistad también es un sustento muy valioso, porque pues hay personas que quieren a los seminaristas, a los sacerdotes, han hecho una amistad formidable y yo creo que es algo muy valioso.
1: Bien, ya no te robo más tiempo. Gracias por esta invitación de Viva Voz para nuestro auditorio, para ese evento del próximo domingo por la tarde-noche, ahí en el Seminario Diocesano. Es Independencia Nacional, ¿qué número, perdón?
0: 2051.
1: Fácil de ubicar, muy bien.
0: Bien, entonces, padre. Gracias, Miguel, por esta oportunidad. Un saludo a tu auditorio y mucho éxito para todos.
1: Igual para ti, gracias mil, que pases buena noche y que todo fluya muy bien.
0: Así sea, buena noche.
1: Gracias mil, padre Fili. Gracias.
0: Hasta luego.
1: Hasta pronto, muy amable.

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7:38 minutos, ya son 39, 7:39 de una buena vez. Adelante con lo que nos resta del Romance en Radio en esta noche de viernes. Llegamos a fin de semana en un santiamén, qué barbaridad tan bárbara. Aquí mi saludo a todo el equipo de apoyo, de trabajo, de organización, de buen sazón, con el estimado de Balola, con mi amigo Pepe el Trompo. Ya sabe, jueves y viernes, éntrele. Ahora sí que no, aquí no entra la frase de éntrele en ayunas, ¿no? No. Éntrele, ahora sí, una buena cena después de un buen día de chamba y una semana de chamba, de actividad, ¿eh? Merecidamente, lléguele. Ahí en el número 165, ahí muy cerquita de... Es entre Vicente Guerrero y la Matamoros, no, Constitución, ¿verdad? Sí, muy cerquita de la Alameda, rumbo hacia la Alberto Valderas o viceversa. Ahí, ahora sí que se va al olorcito sabroso de las enchiladas, los sopitos, los tacos dorados, las megatostadas, el super pozole, el super cafecito, las aguas sabrosas, hasta una chelita. Buen provecho. Ha llegado uno de los temas preferidos de mi estimada Carmen Hernández y Lambarrena. Es con el señor Perales. Espero no le dé un moririque. Tranquila, degústala.

que pase en orden, por favor. Bien, por doña Lucía Méndez, de lo romántico, de lo rescatable. No, me respetes. El tema que hemos dejado es Don Corazón. Espero que el romántico señor León y Robles siga captando la LD, el enlace de la radio por la internet. Estamos a 12 minutos para que se marquen ya las 20 horas, las 8 de esta noche romántica en la frecuencia de la LD 103.9.

Del amor, como no, con esos temas, con ese romance en cada tema, como no, el lazo del amor, yo sin ti. El 7:52, el tiempo no se detiene, nosotros tampoco, claro, le acompañamos con un poquito más de románticas.

0: el apellido que usted guste. Y cerramos con el flaquito Pepe Uribe, de aquí doblando la grana Uribe Torres, precisamente con la historia de Jacinto, Jacinto Zenobia. Saludos, Nino Raúl, Elizondo y Cobian y Rosales y Parra y Rosales allá en California. Familia García Peña allá en Oregon también. Gracias mil. Su servidor Miguel Peña.
1: En la capital.
0: Y Corona también.

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1: Son las 8:23.
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3: Del Evangelio según San Lucas. En aquel tiempo Jesús propuso a sus discípulos este ejemplo. ¿Puede acaso un ciego guiar a otro ciego? ¿No caerán los dos en un hoyo? El discípulo no es superior a su maestro, pero cuando termine su aprendizaje será como su maestro. ¿Por qué ves la paja en el ojo de tu hermano y no la viga que llevas en el tuyo? ¿Cómo te atreves a decirle a tu hermano, déjame quitarte la paja que llevas en el ojo, si no adviertes la viga que llevas en el tuyo? Hipócrita, saca primero la viga que llevas en tu ojo y entonces podrás ver para sacar la paja del ojo de tu hermano. Palabra del Señor.
4: A continuación, la reflexión del padre Ernesto María Caro sobre el Santo Evangelio del día de hoy en la voz de Salvador Jiménez Lozano.
3: Hoy tenemos una doble enseñanza. La primera estaría referida a descubrir nuestros propios errores. Somos humanos y como tales tenemos fallas, debilidades. Es pues necesario descubrirlas. Pero ¿cómo podremos descubrirlas si no nos ayudan? ¿O cómo podríamos superarlas sin la ayuda de los demás? He aquí la segunda enseñanza. No es fácil ayudar al hermano a salir adelante de sus debilidades. Requiere, como cuando hay que sacar una paja del ojo, mucho cuidado, mucho cariño, mucho amor y atención. De esta manera se completa la enseñanza. Somos débiles y estamos llenos de imperfecciones. No debemos cerrarnos a esto, pero al mismo tiempo debemos, por un lado, permitir al hermano que nos ayude a superarlos y por otro, ayudar con ternura a los demás a superar sus imperfecciones. Y así como no podemos ayudar al prójimo si una viga cubre nuestro ojo, mucho menos podremos hacerlo si somos ciegos. No podemos pretender ayudar a guiar al mundo al encuentro con Dios o hacia la salvación o hacia la verdad si somos ciegos que van dando tumbos y topes. El único que es capaz de llevarnos a Dios es Jesús, el verdadero maestro, el que es la luz del mundo, el pastor bueno que guía a sus ovejas, el que lleva nuestra barca hacia el puerto anhelado, el buen samaritano que nos levanta del camino para darnos posada en su mansión. Y cada cristiano está llamado a hacer lo mismo siempre. ¿Serías capaz de hacer esto en tu propia vida? Permite que el amor de Dios llene hoy tu vida. Ábrele tu corazón.
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1: Son las 8:39.
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1: Son las 9 con un minuto.
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1: Son las 9:12.
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1: Son las 9:17.

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1: Son las 9:23.
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1: Son las 9:32.
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1: Son las 10 con un minuto.
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1: Son las 10 con 11 minutos.
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1: Son las 10 con 22 minutos.
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1: Son las 10:32.
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1: Son las 10 con 40 minutos.
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1: Son las 10:47 minutos.
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1: Son las 10 con 56 minutos.
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1: Son las 11 con 3 minutos.
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1: Son las 11:26.
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1: Son las 11:37.
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1: Son las 11:59.
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1: Son las 12 con 2 minutos.
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1: Son las 12 con 21 minutos.

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1: Es la 1:45.

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1: Es la 1:52.

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1: Son las 2 con 2 minutos.
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1: Son las 2 con 2 minutos.
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1: Incansable, Laura Imelda, segundo informe. 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
2: ¿Que su patrimonio viene de herencias y operaciones inmobiliarias legales?
3: El director general de Birmex, Carlos Ulloa Pérez, afirmó que utilizó ahorros, herencias y recursos propios para adquirir de contado dos departamentos por 22.4 millones de pesos, luego de que la presidenta Claudia Sheinbaum le pidió explicar el origen de su patrimonio. En una carta difundida en redes sociales, Ulloa señaló que parte de sus bienes proviene de la herencia de sus padres y que entre 2001 y 2023 realizó diversas operaciones de compraventa de inmuebles. El funcionario aseguró que las transacciones fueron legales, documentadas y realizadas con recursos acreditados, además de haber sido reportadas en sus declaraciones patrimoniales. Ulloa sostuvo que actualmente solo tiene dos propiedades a su nombre.
2: Autoridades federales detuvieron en San Luis Río Colorado, Sonora, a Janet N., ciudadana estadounidense señalada como presunta operadora logística para el tráfico de armamento del cártel de Sinaloa. La captura se realizó durante labores de vigilancia cerca del puente fronterizo entre México y Estados Unidos, mediante un operativo conjunto de fuerzas federales. Durante la acción fueron asegurados 5,445 cartuchos y un vehículo. Los expresidentes de Estados Unidos, Bill Clinton, George W. Bush, Barack Obama y Joe Biden participaron en Nueva York en la ceremonia por los 25 años de los atentados del 11 de septiembre. El homenaje se realizó en el memorial construido en el sitio donde se encontraban las Torres Gemelas. Por separado, el presidente Donald Trump encabezó la conmemoración en el Pentágono.
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0: tal? Buenos días. Martín Navarro Vázquez le presenta la información deportiva. El Pachuca humilló al Atlante en el mismo Estadio Azteca al ganarle 3-0 al iniciar la fecha número 8 de la Liga MX. Salomón Rondón, Kennedy y Osama Idrisi marcaron los goles del gran triunfo de los Tuzos. El técnico de los Potros, Miguel Herrera, salió dolido por la forma en que perdieron.
1: Sí, desafortunadamente no hicimos un buen partido. Dejamos de apretar, dejamos de hacer lo que veníamos haciendo. Y se lo dije a los muchachos así. El rival obviamente te supera. Hay dos goles que imposible de tapar, ¿no? Ellos tienen buenos jugadores y disparos que se convierten en golazos, ¿no?
0: Con un gol casi de último minuto, el Puebla logró vencer de visita en Aguascalientes en el Estadio Victoria 1-0 los Rayos de Necaxa. Cuando parecía que se escribía el empate sin goles, apareció Matías Tomás para clavar el gol del triunfo de los Camoteros al minuto 93. Por su parte, en Tijuana, otro visitante se llevó la victoria luego de que los Gallos Blancos del Querétaro derrotaron a los Xolos 1-0. El gol de la victoria para el Querétaro fue de Mateo Coronel al minuto 30. Para el día de hoy se juegan los siguientes partidos de esta fecha 8. Toluca recibe al Atlas, Monterrey a los Tigres en el Clásico Regio y después en el Azteca otro clásico entre Cruz Azul y América. Ayer fue el cierre de registros en la Liga MX. El mexicano Heriberto Jurado de última hora regresa de Europa y logró firmar con el Puebla, luego de no irle muy bien en la Liga de Bélgica. El chileno Daniel Piña llega a los Bravos de Juárez. Atlas dio de baja al argentino Schlegel para dar de alta a su paisano Kevin Zenón. Y el América registró a dos zagueros, el charrúa Santiago Bueno, proveniente de Wolverhampton de Inglaterra, y el argentino Santiago Ramos, del Bahía de Brasil. Julián Quiñones volvió a marcar gol y lo hizo en la Liga de Arabia Saudita en el empate 3-3 de su equipo Al Qadisiyah y el equipo del Al Etifak. Quiñones con este gol llegó a 3 en el torneo de Arabia. El tapatío Mateo Chávez se lesionó en el juego de este viernes, donde el AC Alkmaar empató a un gol con el Willem II por la jornada 6 de la Liga de Países Bajos. Mateo volvió a ser titular en el encuentro, pero tuvo que dejar el campo en tiempo de compensación por una molestia. El AZ es líder con 16 puntos en la Liga de Holanda. Luego de 45 años de ausencia, la Fórmula 1 regresó a Madrid con el Gran Premio de España, que inició este viernes con las dos primeras prácticas libres, donde los Mercedes fueron los mejores, mientras que ya el día de hoy en la tercera sesión de entrenamientos, otra vez, el de Mercedes, Kimi Antonelli, se llevó el mejor crono, seguido por Charles Leclerc. La sesión terminó bajo bandera roja tras el incidente de Oliver Berman en la curva 11. Sergio Pérez finalizó en la posición 20. El tenista alemán Alexander Zverev venció a Karen Khachanov 6-3, 7-6 y 7-6 y clasificó por segunda vez en su carrera a la final del US Open, donde se enfrentará a Ben Shelton de Estados Unidos.
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4: Reparación de socavón en Enrique Díaz de León se prolongará 3.

8 de la mañana con 14 minutos. Muy buenos días. Bienvenidos a programación a través de Radio Costa 103.9 en este hermoso día de sábado, que con gusto la acompañamos. Hoy sábado 12 de septiembre estamos felicitando a quien lleve por nombre Leoncio. Felicidades. Hoy es día de su santo, le deseamos que la pase muy bien. Y para quienes estén cumpliendo años en este día, les deseamos que Dios les siga bendiciendo en todo momento y que disfruten con toda su hermosa familia. Recuerden, 8:55, 9 de la mañana, estaremos compartiendo las mañanitas para quienes cumplan años en este día, puedan felicitarlos como se merecen. Si tiene usted quizá algún familiar, algún amigo, algún conocido, vecino, compañero de trabajo que cumpla años, le invito para que participe con sus llamadas a cabina, teléfono 317-38-20780. Si usted desea enviar algún mensaje de texto, puede enviarlo a través de la misma línea telefónica, nada más por medio de aplicación de WhatsApp. Tiene que ser ya sea mensaje o texto, alguna imagen también. Nada más llamadas por medio de aplicación de WhatsApp no podemos recibirle. Tendrá que ser su llamada normal para que pueda entrar la llamada a cabina. Por lo pronto, comenzamos programación, música mexicana, música ranchera en este día. Recordándoles, estaré con usted, si me lo permite, a partir de este momento hasta las 14 horas. 2 de la tarde. Mi nombre es Silvia Barajas, quien la acompaña en controles de cabina como micrófono, agradeciendo a mi Dios Padre por permitirme el poder llegar con bien

a mi bendito trabajo. Gracias, Padre mío, y gracias por este nuevo día, esta hermosa mañana que comenzamos cada uno de nosotros, tus hijos. Gracias por este gran regalo de darnos la oportunidad de seguir continuando en este mundo. Gracias por despertarnos con fuerza, por darnos salud y esperanza. Y al comenzar este día, te pido nos guíes, guíes nuestros pensamientos y nuestras acciones. Bendice el trabajo de nuestras manos y las metas que persigamos en este día. Protégenos donde quiera que vayamos y que tu favor nos rodee. Que este día esté lleno de paz, productividad y alegría. Ponemos todo en tus manos. Te pido, dales pan a los que tienen hambre y hambre de ti a los que tenemos pan. Bendícenos en todo momento y gracias por escuchar siempre nuestras oraciones, de nuestras familias, cuidarlas, protegerlos en todo momento. Gracias, Padre mío, por darme la gran oportunidad de seguir disfrutando de cada momento tan hermoso y maravilloso que me permites disfrutar día con día, así como también te pido por mi familia, seres queridos, compañeros, equipo de Radio Costa y sus familias, auditores y sus familias que siempre están presentes y nos acompañan. Te pido por cada uno de nosotros, tus hijos, para que nos sigas cuidando y protegiendo en todo momento y a su vez sigamos disfrutando de tu bendita presencia. Te pido me acompañes y me permites realizar mi trabajo de la mejor manera y quienes me acompañen lo disfruten junto conmigo en este hermoso día. Gracias por tu amor tan infinito, tu misericordia y por siempre escuchar de cada una de nuestras oraciones. En el nombre del Padre, del Hijo, del Espíritu Santo. Amén. 8:17 a.m. Bienvenidos a programación Música Mexicana, Música Ranchera. Y nos vamos directamente con la música. Me encontré aquí en cabina con algunos pequeños inconvenientes en las computadoras. Entonces vamos a ver si podemos solucionarlo, porque también no puedo tener acceso. En este momento estoy checando que no me da acceso a la aplicación de WhatsApp de la misma línea de aquí de cabina. Entonces, por lo pronto le invito, si usted desea alguna complacencia, algún saludo, se comunique directamente a cabina, lo que yo soluciono aquí el pequeño inconveniente para poder estar dándole lectura a sus mensajes, para poderlos mirar más que nada. Vamos a iniciar la programación escuchando varias interpretaciones. Bienvenidos, comenzamos. Programación en este hermoso y bendecido día a través de Radio Costa 103.9.

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2: 8 de la mañana con 33 minutos. Ya solucionamos un pequeño inconveniente. Ahora nos falta el otro. Porque eran dos. Ahora nada más me falta lo del WhatsApp para poder ver sus mensajitos. Si gusta comunicarse a cabina, se lo voy a agradecer mucho. Recuerda, línea telefónica 317-38-20780. Por el momento no puedo ver sus mensajitos. Si usted ya envió algún mensaje, discúlpeme, de verdad, no puedo mirarlos en este momento. Voy a tratar de solucionarlo. Vamos a escuchar Los Humildes interpretando Disculpe, disculpe usted.

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1: 8 de la mañana con 43 minutos, 17 minutitos solamente para que nos den las 9 de la mañana y seguimos recibiendo llamaditas a cabina. Ya escuchamos complacencia por parte de nuestra amiga señora Rosalba Quintero. Muchas gracias por comunicarse. Y parece ser que no vamos a poder activar lo que es la aplicación de WhatsApp. Vamos a esperarnos más al rato porque estaba checando que se necesita vincular. Entonces, pues sí, ahí sí definitivamente no puedo hacer nada porque necesito el apoyo del licenciado para hacer la vinculación con la computadora. Entonces, pues vamos a seguir insistiendo y si no, pues vamos a esperarnos más al ratito. Por lo pronto, le invito para que se comunique a cabina, así como lo hizo nuestro buen amigo César Soltero, quien se comunicó a cabina saludándonos. Muchas gracias, amigo César. Cuídese mucho, que tenga un hermoso y precioso y bendecido día, tanto usted como toda su hermosa familia. Y muchas gracias por acompañarnos en programación a través de Radio Costa 103.9. Escuchemos en este momento la siguiente interpretación. Los Invasores de Nuevo León nos interpretan. ¿Y a mí qué me queda?
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0: Energías limpias.
1: La Universidad de Guadalajara alcanzó 100 escuelas de su red equipadas con paneles solares como parte del programa UDG Verde. La rectora general Carla Planter señaló que la transición a energías limpias continuará durante su administración. Actualmente la universidad cuenta con más de 13,000 paneles solares instalados en sus planteles que generan el consumo de aproximadamente 30,000 viviendas y permite evitar la emisión de casi 3,000 toneladas de dióxido de carbono.
2: El sistema DIF Jalisco presentó una denuncia por presunto acoso sexual ante la Fiscalía del Estado contra Eduardo N., líder sindical del organismo y profesor de la preparatoria de Santa Anita.
3: La institución y el órgano interno de control iniciaron una investigación administrativa contra el señalado, además que la UDG lo suspendió, le prohibió ingresar al plantel y presentó su propia denuncia.

0: ¿Qué tal? Buenos días. Martín Navarro Vázquez le presenta la información deportiva. Atlas ya está completo. Este viernes llegó su décimo refuerzo del torneo Apertura con el arribo a la Perla Tapatía del argentino Kevin Zenón, procedente del club Boca Juniors. Firmó por 4 años con los Zorros y su pase total fue de $6 millones. De esta manera, el zaguero argentino Rodrigo Schlegel fue el sacrificado y pese a que tuvo un buen torneo el semestre anterior, fue dado de baja para que pudiera ingresar Zenón al plantel como el último extranjero. Por lo pronto, hoy Atlas se enfrenta al Toluca en la Bombonera a las 5:00 p.m. por la fecha 8 de la Liga MX y en donde su flamante refuerzo, Eric Montiel, podría debutar. Los Leones Negros de la UDG afinan detalles para mañana recibir a las 12:00 p.m. en el Estadio Jalisco al Atlético La Paz, al continuar la fecha 8 de la Liga de Expansión MX. Esto con el deseo de mantenerse en la cima de la clasificación. Sergio Hernández, quien lleva 2 goles y 2 asistencias en el torneo, esto comentó.
1: La verdad que muy contento, muy feliz por la unión del equipo. La verdad que todos se ven muy felices. Creo que lo hemos estado demostrando cada jornada con el apoyo de la afición. Nos sentimos muy contentos. Esperamos ahí su visita en el Estadio Jalisco, que la verdad que es muy importante para nosotros porque nos alienta, nos hacen sacar un poco más del extra.
0: UDG suma en total 16 puntos. Gran regreso tuvo el boxeador tapatío Emiliano Rojo al vencer anoche a Eric Castillo de Tijuana en la función que se celebró este viernes por la noche en el Centro Deportivo de Artes Marciales de Guadalajara. Rojo acabó con el combate muy temprano al ganar por nocaut en el primer round. Al final dijo que la victoria tiene una gran dedicatoria.
2: Primero que nada quiero agradecerle a mi Dios por dejarme una victoria más. La verdad me siento contento con el resultado. Pues este triunfo se lo dedico a mi familia, pues a mi pequeña familia que es mi hijo, mi mujer, mis papás, todos. Se los dedico y tengo una gran motivación que es mi niño.
0: Por su parte el también jalisciense Víctor El Torito López fue sorprendido en el quinto asalto al recibir un duro golpe en la zona hepática y perdió ante Kevin Cisneros de Oaxaca. Mientras que Jesús Chuyín Larios noqueó en el cuarto asalto a Jonathan Pinedo. El pedalista mexicano Isaac del Toro no pudo brillar en el Gran Premio de Quebec al concluir lejos del podio. En una prueba que duró más de 4 horas en territorio canadiense, el belga Remco Evenepoel se llevó el triunfo, en tanto que del Toro finalizó en la posición 55. Mañana, el mexicano tendrá revancha cuando dispute el Gran Premio de Montreal.
3: Five Seconds of Summer regresa a tierras tapatías.
4: Tras 4 años de ausencia en Guadalajara, Five Seconds of Summer regresó al Auditorio Telmex este viernes para demostrar que todos pueden ser una estrella, con un concepto interactivo que hizo sentir a sus seguidores como parte de un documental sobre la mejor banda del mundo. Los australianos interpretaron algunos de sus sencillos más recientes, entre ellos Not Okay, Boy Band y Evolve. Uno de los momentos especiales de la velada llegó cuando 2 fanáticas fueron elegidas para convivir con los integrantes. Una de ellas reveló la canción sorpresa de la noche, mientras que la segunda subió al escenario para entregarles el reconocimiento como banda del año. Entre bromas y momentos de convivencia, los músicos agradecieron el cariño de sus seguidores.

15 años de trayectoria y reconocieron que no hay público como el de México y recordaron sus primeros discos con temas como Amnesia y Don't Stop. La noche cerró con Youngblood, canción que recibió los aplausos y la entrega total de los asistentes. Notisistema, Pilar Gutiérrez.

0: El CIAPA mantiene trabajos en tres socavones que afectan vialidad desde Guadalajara y Zapopan. En Avenida Malecón y en Enrique Díaz de León, las obras se extenderán por lo menos 3 semanas.
1: La alcaldesa de Tlaquepaque, Laura Imelda Pérez, entrega al Cabildo su segundo informe de gobierno. Destaca el combate a la corrupción, la disminución de delitos y los programas sociales.
0: Buenos Aires, Argentina, será la ciudad invitada de honor de la Feria Internacional del Libro de Guadalajara en 2027.
1: En fútbol, Atlas da de baja al argentino Rodrigo Schlegel para que llegue como décimo refuerzo Kevin Zenón. Los rojinegros visitan esta tarde al Toluca.
0: Agradecemos su atención. Voces informativas en Notisistema.
1: Luis Ángel Carranza.
0: Y Mercedes Altamirano Bolívar.

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9 de la mañana con 14 minutos. Bienvenidos a Trayectorias en este día de sábado. Sábado a través de Radio Costa 103.9, que en este momento estaremos acompañándoles si nos lo permite. Y por cierto, con las mañanitas, por andar aquí apurada tratando de solucionar el pequeño inconveniente, se me pasó por completo las mañanitas. Una disculpa. Yo creo que, ¿cómo lo hacemos? Porque sí tengo visitas. A ver, pues vamos a ponerlas de una vez. Sí, para no hacerlos esperar, porque el error fue mío por estar aquí acomodando todo. Entonces, vamos a colocar las mañanitas y después ya escucharon ustedes a quienes tenemos de invitados. Bueno, parte de las invitadas que tendremos en esta mañana en Trayectorias, Rocío Banquels, y también estaremos escuchando interpretaciones de Daniela Romo. Pero vamos rápidamente, mañanitas, para poder felicitar a quienes participaron con sus llamadas a cabina. Felicitamos con mucho gusto a quien lleve por nombre Leoncio, hoy es día de su santo, como también tenemos felicitación para amiga Estela Medina, quien cumple años en este día y radica en Oregón, de parte de su hija María Hernández de Jalisco, que le desea lo mejor, que la pase muy bien, amiga

1958, conocida como Rocío Banquells, es una cantante, actriz y política mexicana, perteneciente a lo que es a uno de los partidos políticos, así como también María del Rocío Banquells Núñez, quien, como le mencionaba, nació en Monterrey, Nuevo León, es hija del actor y director Rafael Banquells y de la actriz Dina de Marco. Tiene 5 hermanos: la actriz Silvia Pasquel, hija del matrimonio de su padre con la actriz Silvia Pinal, José Manuel, Maripaz, Ariadne y Rafael. Rocío nació sin una colocación natural de voz, por ello a temprana edad fue atendida por varios foniatras. Fue el doctor Fumagallo, marido de la soprano Ernestina, quien recomendó a sus papás que Rocío tomara clases de canto. Rocío sentía inclinación por la actuación desde su infancia. Sin embargo, inicialmente su papá se negaba a que iniciara una carrera como actriz. Finalmente, logró convencerlo y a los 10 años de edad debuta en la obra teatral Los Años Imposibles, protagonizada y dirigida por su papá Rafael Banquells, y donde actuó también su hermana Silvia. Rocío alternó con su papá en otros 2 trabajos teatrales: Cosas de Mamá y Papá en el año 1970 y El Día que Secuestraron al Papá en el año 1972, es lo que nos mencionan. Y en el año 1973 incursiona en la comedia musical con la primera versión mexicana del musical Vaselina al lado de Yulisa y Ben Ibarra en el teatro Manolo Fábregas. En el año 1973, Rocío debuta en la televisión en la telenovela Los que ayudan a Dios como Maricruz Olivier con Televisa. En el año 1974 participa en la telenovela Ha llegado una intrusa, donde trabaja de nuevo con su papá y su hermana Silvia. En el año 1974 realiza su única incursión formal en el cine en la película Adorables Mujercitas, dirigida por José Díaz Morales, donde compartió protagonismo con las actrices Nubia y Maritza Olivares. En el año 1975 participó en el musical Chao Valentino, dirigido de nuevo por su papá y al lado de Carlos Piñar y Andrea Palma. En ese mismo año participa en la telenovela Barata de Primavera junto con Jacqueline Andere. En el año 1976 actuó en el musical La Novicia Rebelde, y en el año 1979 Rocío obtiene uno de los éxitos más recomendados de su carrera como actriz, específicamente en la televisión, al actuar en la telenovela Los Ricos También Lloran, junto a Verónica Castro y Rogelio Guerra, y la que interpretó al personaje antagónico de Esther en una telenovela que rompió récord de audiencia dentro y fuera de México.

mañana con 29 minutos y en este momento estaremos escuchando interpretación de Daniela Romo, Teresita Presmanes Corona, quien nació en Ciudad de México el 27 de agosto del año 1959, conocida como Daniela Romo, quien es una cantante, actriz y presentadora mexicana. En 40 años como cantante ha grabado más de 20 discos y ha vendido más de 18 millones de copias. Es la segunda cantante mexicana más exitosa en las listas de la revista Billboard, tan solo detrás de Ana Gabriel. En el año 2018, la revista ubicó la canción Yo no te pido la luna en lugar número 10 entre las 50 canciones más grandiosas del pop latino. Nació, como lo mencionábamos, el 27 de agosto de 1959. A los 11 años ingresó al coro del grupo mexicano de los hermanos Zavala, con quienes debutó con la obra Contigo, Pan y Cebolla. Posteriormente estudió teatro en la Academia Andrés Soler y luego viajó a Los Ángeles para estudiar canto. Sus inicios se dieron en el terreno del teatro, actuando en obras de diversos géneros, desde tragedias griegas hasta comedias musicales, entre las que interpretó destacan El Soldadito de Plomo, Pastoral Navideño y El Diluvio que Viene. Carrera musical de nuestra amiga Daniela Romo, cantante excelente. En el año 1978, el productor Ernesto Alonso decide darle una gran oportunidad estelar en la telenovela Ardiente Secreto. Como intérprete, Daniela grabó su primer disco en el año 1979 con canciones de Lolita de la Colina bajo el sello CBS, sin obtener éxito. En el año 1983 firmó un contrato para grabar su disco Daniela Romo, homónimo, con temas y producción de Danilo Baona, y del cual también grabó en italiano con los temas Bucci, Mentiras y Dami, Dami, Dami, La Ocasión para Amarnos. Escuchemos en este momento interpretación de Daniela Romo. Les recuerdo, si usted desea alguna complacencia, ya sea de Rocío Banquels o Daniela Romo, le invito para que se comuniquen a cabina. Por el momento seguimos con el pequeño inconveniente en cuanto a la línea de WhatsApp. Entonces no podré ver sus mensajitos de texto, pero sí puedo atender sus llamadas a cabina. 317-38-20780 y con mucho gusto le estaremos complaciendo, saludando, felicitando. Escuchemos Yo no te pido la luna, Daniela Romo.

la mañana con 47 minutos, Rocío Banquels interpretó Con él. Ahora escuchemos a Daniela Roma interpretando Átame a tu vida.

Andy Jesús Ramírez con la canción Los Años Viejos con los Barón de Apodaca. Gracias y que tenga un excelente fin de semana. Ay, amigo, me da mucha pena. Voy a pasar a deberte tu complacencia. De verdad, mil disculpas, pero con gusto el saludo. Un mensaje más. Hola, buen día, señorita Silvia. Sería tan amable de felicitarme a mi madrecita hermosa Estefana o Estefanía. Creo que le faltó aquí la I. No sé si fue error de dedo, pero Medina, que está cumpliendo años hoy y me escucha en Oregón. Ah, Estela. ¿Va a ser Estela? Bueno, ahí dice Estefana, pero yo recuerdo que tomé los datos y decía Estela. Perfecto. Que para felicitarla por su cumpleaños. Amiga Mari, ya lo mencionamos. Muchas gracias. Gracias, gracias. Y tenemos un mensajito más. Silvia, si puedes hacer un... Dice, si puedes hacer un chocoflan. ¡Claro! ¿Hoy preparamos chocoflan? ¿Sí? Bueno, referente a la receta que les compartimos los sábados de postre, me están comentando que quieren que les comparta una receta de chocoflan. Pues con mucho gusto compartimos la receta más al ratito en programación de La Voz de la Mujer. Buenos días, mi querida amiga, por la programación de hoy. Puedes hacer un chocoflan riquísimo, te lo voy a agradecer mucho. Silvia, ya te escuché en el radio. Ay, muchas gracias, gracias, amiga, y con todo gusto. No te preocupes, María Isabel, con mucho gusto vamos a compartirte la receta de chocoflan para que seas al pendiente, amiga. Por lo pronto, seguimos en trayectorias, escuchando interpretaciones de Rocío Banquels, como también Daniela Romo. Y nuestro amigo Ricardo nos solicitó la canción De Mí, Enamórate.

10 de la mañana con 20 minutos, seguimos en programación hoy. Como que hoy quieren intervenir otros artistas, otros cantantes en trayectorias, pero tenemos en este momento solamente a Rocío Banquels como Daniela Romo. Seguimos en programación, tenemos corte comercial, déjeme checar, permítame tantito, sí. Y tenemos cortes. Entonces, en lo que vamos programando el corte comercial, le recuerdo, teléfono en cabina para que pueda participar con su llamada si desea algún saludo, alguna complacencia, alguna felicitación. Recuerde, mañanitas 12:20, 12:30 aproximadamente, estaremos compartiendo de nuevo las felicitaciones para quien guste comunicarse. Y le recuerdo, ya tenemos acceso a la aplicación de WhatsApp, entonces si usted desea enviar algún mensaje de texto, algún audio, imagen, con toda confianza puede enviarlo y vamos a estarle dando lectura a sus mensajitos. Recuerde que es la misma línea, 317-38-207.

10 de la mañana con 24 minutos. Seguimos en trayectoria. 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Escuchemos en este momento la siguiente interpretación de Rocío Banquels. Nos interpreta Fallaste, corazón.

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mañana con 59 minutos. Hemos llegado a finalizar Trayectorias a través de Radio Costa 103.9. Muchas gracias por acompañarnos. Le invitamos para que sigan en sintonía, porque aún tenemos más programaciones para disfrutar en este lindo día de sábado 12 de septiembre. Gracias por acompañarnos y participar con sus llamadas o mensajitos, complaciéndoles con interpretaciones de Rocío Banquels, como también Daniela Romo.

0: destacan la localización de personas desaparecidas en la entidad.
1: Entre enero y agosto de 2026 fueron localizadas 1,154 de las 1,722 personas reportadas como desaparecidas en Jalisco durante ese mismo periodo, de acuerdo con el Registro Estatal de Personas Desaparecidas. La cifra representa un porcentaje de localización de 67.02%, equivalente a aproximadamente 2 de cada 3 casos. Según los datos oficiales, el porcentaje aumentó 7.97 puntos respecto a 2025 y 13.09 puntos en comparación con 2019. El gobierno estatal informó además que los reportes de desaparición disminuyeron 7.22% frente al año pasado y 47.18% respecto a 2019, cuando se contabilizaron 3,260 casos en el periodo comparable. Las autoridades señalaron que continuarán las acciones de prevención, búsqueda e investigación, además de la coordinación con otros niveles de gobierno. Notisistema, Edgar Flores Maciel.

0: Guadalajara invierte casi 500 millones de pesos en servicios municipales de salud.
1: El gobierno de Guadalajara informó una inversión cercana a 500 millones de pesos para fortalecer los servicios municipales de salud mediante infraestructura, equipamiento y vehículos de emergencia. La administración encabezada por Verónica Delgadillo adquirió 15 ambulancias y equipo médico, entre ellos tomógrafos, ventiladores, desfibriladores y monitores. También rehabilitó las unidades Mario Rivas Sousa y Leonardo Oliva, mientras continúa la reconstrucción de la Cruz Verde Ruiz Sánchez, cuya conclusión está prevista para 2027. El municipio reportó también mejoras en el abasto de medicamentos.

0: Al menos 44 heridos deja accidente ferroviario en Francia.
1: Un tren regional con 186 pasajeros se descarriló en Oisel, Francia, con saldo de 44 personas lesionadas y una joven de 18 años trasladada en estado crítico. De acuerdo con las primeras investigaciones, el tren circulaba a 140 kilómetros por hora cuando impactó contra un objeto metálico colocado en las vías. Para atender la emergencia fueron desplegados 140 bomberos, 5 equipos médicos y 80 vehículos, mientras en servicio ferroviario fue suspendido. Las autoridades investigan un posible sabotaje tras localizar un fragmento de riel sobre las vías.

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1: El mexicano Johan Vázquez vivió las dos caras de la moneda del fútbol. Marcó el gol con el cual su equipo, el Génova, se salvó de perder al empatar 1-1 con el Frosinone, pero a 5 del final fue expulsado. Esto en acción de la Serie A de Italia. En la Liga Premier de Inglaterra, el Liverpool no pudo ganar y empató sin goles con el Fulham, mientras que el Chelsea 2-2 con el Hull City. En España, el Racing, recién ascendido, derrotó 2-1 al Alavés y Osasuna perdió 2-0 con el Español. Notisistema, Martín Navarro Vázquez.
0: 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Gracias, le presentó la información Luis Ángel Carranza.

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3: Son las 11:05.
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De la mañana con 8 minutos, bienvenidos a la siguiente programación, La Voz de la Mujer, donde le estaremos compartiendo los horóscopos del día de hoy, receta de cocina, como también información de salud, información de economía familiar y música para...

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11 de la mañana con 22 minutos y en este momento le estaremos compartiendo la receta del día de hoy. Por ser sábado, corresponde a postre. Y en este caso vamos a compartir la receta referente a la petición que nos hizo nuestra amiga María Isabel, quien deseaba escuchar receta de chocoflat, o mejor conocido como pastel imposible. Que de imposible no tiene nada, al contrario, está súper fácil, muy sencillo. Vayan tomando nota para quienes le agrade la idea de cocinar en casa un chocoflan de una manera súper fácil y sencilla. 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Carnicería Borbón nos acompaña y con gusto le estaremos compartiendo la receta de este día para preparar en casita un delicioso chocoflan o pastel imposible, es como también se conoce, para disfrutar con toda la familia y disfrutar también con los pequeños.

este momento le compartimos la receta para preparar un delicioso chocoflan o pastel imposible de forma súper fácil. Solo necesitas combinar lo que es, en este caso, una caja de harina para pastel de chocolate y licuar los ingredientes del flan. Ingredientes que estaremos necesitando para preparar lo que es el caramelo. Vamos a necesitar media taza de azúcar. Esto va a ser para el caramelo. Para lo que es el pastel de chocolate, vamos a necesitar una caja de harina para pastel de sabor chocolate, más agua, aceite y lo que son piezas de huevo que indican el paquete. Usualmente son como 3 piezas de huevo y media taza de aceite. Para el flan estaremos necesitando una lata de leche condensada, que es la lechera, una lata de leche evaporada, entre 3 a 4 piezas de huevo y una cucharadita de esencia de vainilla. Son los únicos ingredientes que estaremos necesitando para preparar un delicioso chocoflan o pastel imposible. Le menciono de nueva cuenta, para preparar lo que es el caramelo, estaremos necesitando media taza de azúcar.

que es el pastel de chocolate, estaremos necesitando una caja de harina para pastel de sabor chocolate, más aparte agua, aceite, piezas de huevo que indican en el paquete. Usualmente son como 3 piezas de huevo y media taza de aceite. Para el flan, una lata de leche condensada, que es la lechera, una lata de leche evaporada, entre 3 a 4 piezas de huevo y una cucharadita de esencia de vainilla. Ahora vamos al modo de preparación. Con gusto le compartimos preparación paso a paso. Para preparar lo que es el caramelo, calienta la media taza de azúcar en una olla pequeña a fuego medio hasta que se derrita y tome un color doradito. Vierte este caramelo en el fondo de un molde para flan, alrededor de 22-24 centímetros, cubriendo muy bien lo que es la base y un poco de las paredes de esta misma base. Ahora nos vamos a preparar el pastel.

En un tazón grande, bate la harina de chocolate junto con el agua, el aceite y las piezas de huevo, según las instrucciones de la caja de harina de chocolate. Ahí vienen las instrucciones. Durante 2 minutos vamos a mezclar todo muy bien. Vierte esta mezcla en el molde sobre el caramelo que ya está frío. Para preparar el flan, para prepararlo vamos a licuar lo que es la leche condensada, que es la lechera, junto con la leche evaporada, las piezas de huevo y la vainilla, hasta que esté todo muy bien integrado. Vierte esta mezcla con mucho cuidadito. Yo le recomiendo, cuando vaya a agregar esta mezcla a lo que es al molde, le coloque como alguna cuchara para que caiga primero a la cuchara y ya de ahí se esparza todo el molde. Es mucho mejor si lo realiza de esta manera. Es una gran opción y es mi punto de vista. Vierte esta mezcla con mucho cuidado y despacio sobre la masa de chocolate. No te preocupes si parece que se están juntando todas las mezclas, todos los ingredientes. No se preocupen que diga, ay, pero es que se está aquí mezclando todo junto. No hay problema. La magia ocurre en el horno y solitos se van a separar los ingredientes, solitos, créame. No es nada complicado, está súper fácil. Vamos a hornear a baño María. Tapa muy bien el molde con papel aluminio sellando las orillas. Coloca el molde dentro de un recipiente más grande con agua caliente que cubra la mitad de la altura del molde. Y vamos a hornear a 180 grados centígrados durante aproximadamente de 50 a 60 minutos o hasta que al insertar un palillo en el centro este salga limpio. Y por último, enfriar y desmoldar. Saca del horno, deja enfriar a temperatura ambiente, refrigera por varias horas antes de desmoldar. Con cuidado sobre un plato hondo para no perder lo que es el caramelo. Está súper fácil, súper sencillo, créame, nada de complicado. Una manera bastante sencilla al cómo realizarlo y disfrutarlo en casa. Para quienes tienen dudas en este caso, que quizá no tengan en su estufa lo que es horno o no le funcione el horno a su estufa, no se preocupe. Puede cocinarlo también en la estufa, no hay necesidad que sea en horno. En cuanto a los pasos que le comparto, viene de esta manera, en el horno. Pero si usted desea hacerlo en la estufa, sin problemas. Un flan se deja cocinar a baño María en la estufa o en el horno, como usted guste. Si es en la estufa, entre 45 minutos o puede ser quizá una hora o 20 minutos aproximadamente, entre una hora y 20 minutos, más o menos, dependiendo del tamaño del molde y la potencia de la flama del fuego. Moldes pequeños o medianos, aproximadamente 45 a 50 minutos a fuego medio bajo. Moldes grandecitos, para 24 centímetros aproximadamente, es como de una hora o una hora con 20 minutos más o menos. Consejos que con gusto le compartimos para la cocción. Fuego medio, mantén el agua de la olla, de la olla grande, a un hervor suave y constante, no a fuego muy alto, para evitar que salpique al molde. ¿Cómo comprobar si está listo? Insertando un palillo o la punta de un cuchillo en el centro del flan. Si sale limpio, es que ya está cocido. Y vamos a dejarlo enfriar. Deja que se enfríe a temperatura ambiente y después vamos a llevarlo al refrigerador por algunas cuantas horas antes de desmoldarlo.

0: rápidamente les menciono con mucho gusto el procedimiento, gracias a nuestra amiga quien se comunicó a cabina porque no alcanzó a anotar algunos pasos en cuanto al procedimiento. No se preocupe, rápidamente, no es complicado, de verdad, tenemos el espacio, no hay problema. Con gusto le comparto nuevamente para poder realizar en casa chocoflan o pastel imposible. Para lo que es el caramelo estaremos necesitando media taza de azúcar. Para lo que es el pastel de chocolate, una caja de harina para pastel de chocolate, más aparte agua, aceite, piezas de huevo que indican en el empaque de la caja para pastel de chocolate. Ahí vienen las instrucciones. Vamos a hacer todo paso por paso como viene en la caja de pastel de chocolate. Para el flan, una lata de leche condensada, que es la lechera, una lata de leche evaporada, entre 3 a 4 piezas de huevo, una cucharadita de esencia de vainilla. Para realizar lo que es el pastel, el chocoflan, que es mejor conocido como pastel imposible, hacer el caramelo. Calienta la media taza de azúcar en una olla pequeña a fuego medio hasta que se derrita y tome un color doradito. Vierte este caramelo en el fondo de un molde para flan, cubriendo muy bien la base y un poco por lo que es las paredes de esta misma base. Para preparar el pastel, en un tazón grande, bate lo que es la harina de chocolate con el agua, el aceite y las piezas de huevo según las instrucciones de la caja durante unos 2 minutos. Después de prepararlo, vas a mezclarlo en el molde sobre el caramelo que ya está frío. Ahora vamos a preparar el flan. Vamos a licuar la leche condensada, la leche evaporada, las piezas de huevo y la vainilla hasta que todo esté muy bien integrado. Vierte esta mezcla con mucho cuidado, como le comentaba hace un momento. Como opción, puede ir colocando, pone una cuchara. Y sobre esta cuchara, para que se vaya esparciendo parejo por todos lados, para que no vaya a ser como un tipo hueco si usted lo deja que caiga solamente un solo lugar. La cuchara le va a ayudar mucho, créamelo. Al momento de vaciarlo de la licuadora, ponga la cuchara en el molde, arribita, y ahí deje que vaya cayendo poco a poquito, con calma, para que así no vaya a haber ningún problema. Y créame que le va a servir muchísimo, para que así no pueda levantar lo que es la masa del chocolate. En este caso, también nos preguntaban, yo lo he intentado, nos preguntaba nuestra amiga en la línea, es que yo lo he intentado, pero yo veo que se mezcla todo junto. No hay problema, no te preocupes, amiga, vas muy bien en cuanto a la preparación, porque al momento de hornearlo, se van a separar los ingredientes. Tanto el flan se va a separar del pastel de chocolate. Como lo mencionamos, ahí es donde viene la magia al momento de cocinarlo. Y después vamos a hornearlo a baño María, tapando muy bien el molde con papel aluminio, sellando por las orillas, colocando el molde dentro de un recipiente un poquito más grande con agua caliente y que cubra la mitad de la altura del molde. Horneamos a 180 grados centígrados y lo va a cocinar en su horno durante aproximadamente 50 a 60 minutos. Y si usted tiene pensado prepararlo, cocinarlo en lo que es en la estufa, quizá pueda ser más tiempo el que se lleve a cabo para cocinar. Puede ser quizá 1 hora, 20 minutos aproximadamente, y sin problemas, créame, les va a encantar a toda la familia. Muy rico, muy delicioso. Nada más si lo va a cocinar en la estufa, tiene que ser a fuego medio-bajo y ser muy paciente. Tiene que ser paciente, y sobre todo con los pequeños, que a veces suele pasar que ya están ansiosos por probarlo, pero de verdad vale la pena, está riquísimo, delicioso, fácil de preparar. Espero que les agrade, gracias a nuestra amiga quien se comunicó para comentarnos la duda que tenía. Espero que ya tenga todo listo y anotado. Igual si tienen alguna duda, pueden comunicarse a cabina, enviar su mensajito de texto y con gusto le compartimos más de la información en cómo poder realizar en casa un chocoflan, o mejor conocido como pastel imposible, que como le mencionaba, de imposible no tiene nada. Está súper fácil. 11:36 a.m. Gracias, amigos de Carnicería Borbón, por acompañarnos y compartirnos la receta de este día. 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Buen provecho.
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12:37. Seguimos en este momento contigo, Libra. El día trae posibilidades para conocer gente nueva o fortalecer una relación importante. Si tienes algo pendiente que decir, eso puede ser un buen momento para hablar.

0: Escorpión, una noticia podría cambiar tus planes, pero no necesariamente será algo negativo. Mantén la mente abierta y aprovecha la oportunidad de hacer algo diferente.
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0: Sagitario, hoy podrías sentir deseos de romper con la rutina. Una salida, invitación o pequeño viaje puede convertirse en uno de los mejores momentos de tu día.

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0: 11 de la mañana con 49 minutos. Seguimos en este momento con Capricornio. Alguien reconocerá el esfuerzo que has puesto en silencio. En asuntos económicos, Capricornio, una decisión prudente podría beneficiarte mucho más adelante.
1: Horóscopo. Acuario.
0: Acuario, tu creatividad estará especialmente activa. Una idea que parece pequeña puede tener mucho potencial si decides desarrollarla. En el amor, evita darle demasiadas vueltas a las cosas.
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2: Piscis.
0: El día puede traer un encuentro que te deje una sensación especial. Confía más en tu talento y no permitas que las dudas de otras personas te hagan cambiar de rumbo.

11:54. 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Hemos llegado a finalizar información de economía.

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0: El Angelus es presentado por Reparaciones Montes de Oca, Periférico Norte número 549 en Autlán.
1: Le invitamos a compartir este momento de reflexión, rescatando tradiciones que nos ayudan a hacer un mundo mejor.
0: El ángel del Señor anunció a María, y ella concebió por obra y gracia del Espíritu Santo.
2: Dios te salve María, llena eres de gracia. El Señor es contigo, bendita tú eres entre todas las mujeres, y bendito sea el fruto de tu vientre, Jesús. Santa María, Madre de Dios, ruega por nosotros pecadores, ahora y en la hora de nuestra muerte. Amén.
3: He aquí la esclava del Señor, hágase en mí según tu palabra.
2: Dios te salve María, llena eres de gracia, el Señor es contigo, bendita tú eres entre todas las mujeres, y bendito sea el fruto de tu vientre Jesús. Santa María, Madre de Dios, ruega por nosotros pecadores, ahora y en la hora de nuestra muerte. Amén.
0: Y el Verbo se hizo carne y habitó entre nosotros.
2: Dios te salve María, llena eres de gracia. El Señor es contigo, bendita tú eres entre todas las mujeres, y bendito sea el fruto de tu vientre Jesús. Santa María, Madre de Dios, ruega por nosotros pecadores, ahora y en la hora de nuestra muerte. Amén.
0: Ruega por nosotros, Santa Madre de Dios, para que seamos dignos de alcanzar las promesas y gracias de nuestro Señor Jesucristo. Amén.
1: Oremos.
0: Infunde, Señor, tu gracia en nuestros corazones, para que cuantos por el anuncio del ángel hemos conocido la encarnación de tu Hijo Jesucristo, por su pasión y cruz, lleguemos a la gloria de su resurrección. Por Jesucristo nuestro Señor. Amén.
1: Agradecemos tu tiempo para esta reflexión y sobre lo que podemos hacer por un mundo mejor para todos.
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1: No te arriesgues.
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0: Avanza reparación de ducto tras derrame en el Golfo de México.
1: Pemex informó que concluyeron los trabajos de dragado en la zona donde se registró un derrame de crudo por una fuga en un ducto submarino del Golfo de México y prevé terminar su reparación en los próximos días. La empresa señaló que personal especializado trabaja sobre la parte afectada de la tubería y descartó la llegada de hidrocarburos a las costas de Campeche. Pemex indicó que mantendrá labores de vigilancia, seguimiento y limpieza en la zona para reducir posibles afectaciones al entorno marino hasta concluir la intervención.
0: Descarta Donald Trump abandonar el T-MEC.
2: El presidente de Estados Unidos, Donald Trump, descartó que contemple abandonar el T-MEC y aseguró que mantendrá una buena relación con México. Durante una conferencia de prensa en Dublín, Trump fue cuestionado sobre el futuro del acuerdo comercial entre México, Estados Unidos y Canadá. El mandatario respondió que espera una excelente relación con México y afirmó que también mantiene vínculos positivos con Canadá. Sin embargo, Trump volvió a criticar la relación comercial con Ottawa y aseguró que Canadá busca alcanzar un acuerdo con su gobierno. Además, acusó a ese país de haberse beneficiado durante décadas a costa de Estados Unidos, particularmente de sus agricultores.

0: pueden frenar el desarrollo de la inteligencia artificial.
1: Dario Amodei, director ejecutivo y cofundador de Anthropic, pidió desacelerar el desarrollo de las capacidades de inteligencia artificial ante el riesgo de que sistemas más avanzados sean utilizados para realizar ciberataques a gran escala. En un ensayo publicado este sábado, advirtió que en un plazo de 6 a 12 meses, un conjunto de agentes de IA podría crear una red persistente de bots con capacidad para afectar Internet y provocar pérdidas económicas de cientos de miles de millones de dólares. Amodei señaló que el avance hacia sistemas capaces de mejorar sus propias capacidades exige reforzar las medidas de seguridad. También sostuvo que las salvaguardas deben desarrollarse antes de continuar acelerando la creación de modelos de IA cada vez más potentes.
0: La serie Tú Crees estrena nueva temporada.
2: Ricardo Margalef y Daniela Luján están de regreso en la televisión mexicana con el estreno de la nueva temporada de Tú Crees, que se estrenará el 13 de septiembre. La serie contará con nuevas historias para los personajes de Plutarco y Gaby, la pareja que trabaja en Tiendas del Sol. En entrevista con Notisistema, Ricardo Margalef mencionó que la comedia seguirá siendo para toda la familia con nuevas aventuras.
3: Los personajes van evolucionando, ¿no? Que eso también nos lleva a un tono de comedia como mucho más real, un tono de comedia más picosito en ese sentido, ¿no? Como te digo, sin faltar el respeto ni ser soeces, ni hacer abuso del uso del lenguaje, ¿no? Sino que es una comedia divertida y bueno, pues el personaje de Plutarco va a tomar las riendas de la tienda, aunque no lo dejen. Entonces él va a querer hacer todo lo posible para conservar su trabajo.
2: Además, en la quinta temporada de la serie Tú Crees, participarán artistas como Rafael Inclán, Pepe Magaña, Pocholo, Beatriz Moreno, Lalo España y Camila Rivas, entre otros. Notisistema, Katia Plasencia Muciño.
0: Este y noticieros anteriores a través del podcast Notisistema en Spotify. Gracias, le presento las noticias Luis Ángel Carranza.
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Enrique Iglesias, quien viene acompañado por María Becerra interpretando Así es la vida. Preciosa tarde para cada uno de ustedes quienes nos acompañan a través de Radio Costa 103.9.

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de la tarde, 12 de la tarde, no 2, 12 de la tarde con 26 minutos. Saludamos a nuestro buen amigo Juan Ramón, quien nos está sintonizando a través de Radio Costa 103.9. Gracias, Juan Ramón, cuídate mucho y buen día, y gracias por comunicarte a cabina. Escuchemos en este momento Zoilo, Aitana, interpretando Mon Amour.

0: vamos.
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12 del mediodía con 31 minutos y en este momento con gusto compartimos felicitaciones de cumpleaños por su pasado cumpleaños del día de ayer para Fernando González Gutiérrez, así como también para su sobrina Carla Alessandra Casillas, que están cumpliendo, bueno, que cumplieron años, mejor dicho, el día de ayer, pero que con gusto los felicitamos, deseando que Dios les siga bendiciendo en todo momento. Felicidades. Y también tenemos felicitación, hoy está cumpliendo años nuestra amiga Estefana Medina, está cumpliendo años y nos está escuchando en Oregón, de parte de su hija Mari y toda la familia, que desean que la esté pasando muy bien, señora Estefana. Felicidades, que Dios le bendiga en todo momento y que disfrute con toda su familia, seres queridos. Y a distancia, le manda muchos abrazos con todo el amor del mundo su hija María Hernández, quien envió su mensajito de texto para poderla felicitar. Felicidades también para quien lleve por nombre Leoncio, hoy es día de su santo. Muchas felicidades para cada uno de ustedes, deseando que la pasen de lo lindo. Muy felices y muy contentos. Felicidades.

0: 12 del mediodía con 41 minutos, 19 minutos solamente para que nos dé las 13 horas, 1 de la tarde. Y le vamos recordando, por supuesto, vamos a irle recordando a quienes están presentes y nos acompañan a través de Radio Costa 103.9. 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Escuchemos en este momento la siguiente interpretación de Maluma. Maluma bebé interpreta Hawái.
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1: Esto se da al mediodía exactamente con 54 minutos y en este momento estaremos escuchando interpretación de Yuridia con Los Ángeles Azules interpretando Felicítalo. Y con esta interpretación nos despedimos de programación, pero le invitamos para que nos sigan acompañando. Vienen las cumbias para ponernos a bailar.

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0: Detienen a dos policías de San Juanito Escobedo por desaparición forzada.
1: Dos ex policías de San Juanito Escobedo, identificados como José Gabriel N. y Fabiola N., fueron detenidos por su presunta participación en la desaparición forzada de un hombre ocurrida en mayo de 2015, informa la Fiscalía de Jalisco. Según la investigación, la víctima fue detenida y trasladada a la comandancia municipal, donde permaneció varias horas sin que existiera registro formal de su ingreso. Posteriormente fue sacada del lugar en una patrulla y desde entonces se desconoce su paradero. Con los datos obtenidos, la fiscalía solicitó órdenes de aprehensión contra los exagentes que fueron concedidas por un juez. Ambos enfrentarán cargos por el delito de desaparición forzada.
0: Piden que muerte del legislador no pase desapercibida.
2: La muerte de un legislador no debe pasar desapercibida, pero es la Fiscalía General de la República la encargada de resolver el caso y dar a conocer los resultados. Aseguró el presidente de la mesa directiva de la Cámara de Diputados, Raúl Bolaños.
3: De nada sirve, y lo digo con muchísimo respeto, porque es un llamado que también hago a mis compañeras y compañeros legisladores, que seamos nosotros los que estemos diciendo cómo se debe de hacer un peritaje. Para eso están las autoridades. Nosotros lo que no podemos dejar pasar es que pase desapercibido la muerte de un legislador federal. Por eso estamos atentos a lo que la Fiscalía está investigando y estamos atentos al curso de esas investigaciones y a esta conclusión preliminar que dio apenas el día de ayer.
2: De acuerdo al informe preliminar dado a conocer este jueves, el diputado morenista Senyacén Escobar se habría suicidado. Aunque para despejar todas las dudas, la fiscalía continuará trabajando y no descartará ninguna línea de investigación. Noticista Arturo García Caudillo.

0: 5,000 dólares por adulto si los republicanos mantienen el Congreso.
1: El presidente de Estados Unidos, Donald Trump, prometió entregar 5,000 dólares a cada adulto estadounidense si el Partido Republicano conserva el control del Congreso

en las elecciones de noviembre. La propuesta tendría un costo estimado de 1,2 billones de dólares, considerando alrededor de 240 millones de adultos, y requeriría la aprobación del Congreso para concretarse. Especialistas consultados por medios estadounidenses señalaron que la oferta abrió cuestionamientos sobre su legalidad, aunque el beneficio planteado sería general y no dependería de cómo vote cada ciudadano. Expertos también advirtieron que el desembolso podría incrementar el déficit presupuestario y generar mayores presiones inflacionarias. Legisladores republicanos y dirigentes demócratas expresaron críticas sobre la iniciativa.

0: actualidad en la Liga de Portugal. Esto en la victoria del Porto 3-1 sobre el Casapia. Santi entró de cambio al minuto 62. De igual manera, se fue con la pólvora mojada Armando González. Esto en la Liga de Grecia, en la derrota del Olympiacos 1-0 frente al Creta. Notisistema, Martín Navarro Vázquez.
1: Este y noticieros anteriores a través del podcast Notisistema en Spotify. Gracias, le presentó las noticias Luis Ángel Carranza.

Las 1:09 y en este momento le estaremos acompañando en las cumbias para ponernos a bailar, que de hecho ya tenemos varias complacencias gracias a ustedes que participan a través de la línea telefónica en cabina 317-38-20780. 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Escuchemos en este momento la primer complacencia para nuestra amiga señora Guille. Ya está lista para bailar con Braceros Musical de Durango, interpretando La Abeja Miope, Miope, Miope, Miope, novia de un zancudo. Loco, loco.

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Continuamos por lo pronto con más de las complacencias solicitadas. Escuchemos en este momento a banda Pepe Pequeños Musical interpretando La Nena.

Una de la tarde con 35 minutos. ¿Se cansaron de bailar? Yo estoy segura de que no, entonces nos vamos con más cumbias a través de Radio Costa 103.9. 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Escuchemos Banda Móvil interpretando La Minifalda.

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1: De la tarde con 47 minutos, 13 minutitos solamente para que nos dé las 14 horas, 2 de la tarde, Toñito, Pepito y Flor, tienes toda la razón. Cuídate mucho, Toñito. Que estés muy bien y muchas gracias por acompañarnos. Tengo saludos con mucho gusto para nuestro buen amigo. Ya chico. Ya se reportó Sergio el Bailador. Ya se reportó y nos manda un mensaje. Hola, buenas tardes, Silvia Barajas, alias Silvia Caramelo. Ay, amigo, muchas gracias. Saludos para ustedes. Gracias por la complacencia de Caballito de Palo. Saluditos a la bandita de Tulare, California. Y seguimos baile y bailando al ritmo de Radio Costa 103.9. Y después nos vamos a comer con Meche. ¿Qué te parece? Me parece perfecto. Estoy de acuerdo contigo, amigo. Muchas gracias. 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Y como ustedes lo pidieron y no se han cansado de bailar, al igual que yo tampoco. Yo también quiero seguir bailando con ustedes en programación. Entonces nos vamos a ir con la siguiente complacencia que nos solicitaron. Y continuamos, compadre, porque nos de el baile del Huitlacoche. ¡Ay, ay, ay!

Acabamos 1:59 para quienes querían escuchar la canción completita de Caballo Dorado. Gracias. Y prácticamente me paso a despedirnos sin antes agradecerle el haberme acompañado en programación a través de Radio Costa 103.9 en este lindo día de sábado. Ay, oiga, ¿se cansaron? Yo un poquito. Un poquito, pero sí disfrutamos mucho de las cumbias a través de Radio Costa 103.9. 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Mi nombre es Silvia Barajas, quien acompañó en controles de cabina como micrófono, deseando tengan un excelente fin de semana. Cuídense mucho, feliz domingo. Dios mediante, si usted me lo permite, con todo gusto, primeramente Dios, aquí estaré con usted el día lunes a partir de las 8:00 a.m. para que me acompañen y juntos disfrutar de buenas programaciones a través de Radio Costa. Y a su vez, me retiro agradeciendo a mi Dios Padre por permitirme disfrutar de mi bendito trabajo y disfrutar de la grata compañía, en este caso, compañera Handy, doña Pera, y todo el auditorio que están presentes en todo momento. Muchas gracias por su atención, por su compañía. Y a su vez, le pido a mi Dios Padre me permita poder regresar con bien a casa, mi humilde hogar, con mi familia. Y para quienes tomen el transporte público y el chofer que corresponda, para que manejen con cuidado y precaución y todos lleguen con bien a su destino. En el nombre del Padre, del Hijo y del Espíritu Santo. Amén. 2:01 p.m. los dejamos con programación automática. Con permiso, que estén muy bien. Buen provecho.

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1: Son las 3:34.

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1: Son las 3:43.
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1: Son las 3:48.
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1: Son las 4 con un minuto.
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1: Son las 4:09.
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1: Son las 4 con 29 minutos.
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1: Son las 4:37.
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1: Son las 4:41.
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Pero antes de que se vayan, tengo que darles la patadita de la buena suerte. A ver, Bel, la patadita de la buena suerte para Bel. Ahí está la patadita de la buena suerte. Ahora, la patadita de la buena suerte para Elvis Crespo.

0: Son las 5:03.
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1: Son las 5 con 10 minutos.
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1: Son las 5:20.
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1: Son las 5:28.
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1: Son las 5:38.
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3: Son las 5:43.
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